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0: buenos días tengan todos mis amigues. Esto es La Voz con Mariel Fiori. Soy Mariel Fiori. Hoy en La Voz con Mariel Fiori voy a estar conversando con Pablo León, defensor de los derechos con el Centro de Justicia para Trabajadores, en la columna Dignidad para Todos. Y vamos a estar hablando sobre el estrés por el calor, cómo prevenir enfermedades relacionadas con las altas temperaturas y también una campaña nacional por la justicia frente al calor extremo. Carmen Feliciano, vicepresidenta de Política y Defensa de Unidos US, nos habla sobre esta organización, la nueva coalición para movilizar a votantes latinos y también, por supuesto, la importancia de la participación de los latinos en estas elecciones del 2026. Juan Castaño, director ejecutivo y cofundador del grupo de danzas mexicanas Calpulli, nos invita a su presentación en Cats Band en Tivoli. Esto va a ser el próximo 29 de agosto y tenemos boletos para regalar a la audiencia. Si te interesan boletos para el concierto, no un concierto, sino la actuación del grupo de danzas Calpulli, pues escucha más adelante cómo hacer para ganártelos. También unas noticias que les voy a compartir. Como saben, nos escuchan en vivo de lunes a jueves de 9 a 11 de la mañana. 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
0: En La Voz con Mariel Fiori, el comentario de hoy. Bueno, bastantes noticias para el comentario de hoy. Les cuento, para empezar, lo que publicó el periódico Daily Freeman. Hannaford Supermarkets retira del mercado 6 productos de charcutería y frutas y verduras. Hannaford Supermarkets, esta cadena, no solamente aquí en Kingston, sino en todo el país, en la costa este del país, desde sus oficinas en Scarborough, Maine, anunciaron la retirada de 6 productos de charcutería y de la sección de frutas y verduras como parte de una retirada más amplia y voluntaria iniciada por un proveedor de jalapeños. Hannaford informó que inició la retirada tras recibir un aviso del fabricante de los productos indicando que su proveedor de jalapeños Coast Citrus Distributors había comenzado un proceso de retirada debido a una posible contaminación por salmonela. Los productos de charcutería y frutas y verduras retirados del mercado son los burritos de frijoles, arroz y queso, charcutería, el código universal del producto UPC, un número bastante largo, número de artículo 245321. La fecha de consumo de estos burritos era entre el 7 y el 11 de agosto de este año. También de la marca Coast Citrus Distributors, burrito clásico de carne de res de charcutería, el número de artículo 245461. La fecha de consumo era entre el 7 y el 12 de agosto de este año. También otro producto que ha sido retirado, el burrito de pollo con salsa verde de la sección charcutería del supermercado Hannaford con el número de artículo 245451 con fecha de consumo preferente entre el 7 y el 10 de agosto, o sea, hoy. También otros productos que han sido retirados, el wrap de tortilla con pollo al chipotle, la sección charcutería, número artículo 213291. Esta fecha de consumo preferente abarca del 7 al 10 de agosto. También otro producto retirado de los supermercados Hannaford por contaminación por salmonela. Los jalapeños picados vienen en envases de 3 onzas, frutas de 3,75 onzas en la sección frutas y verduras con el número artículo 226061, la fecha de consumo preferente entre el 9 y el 12 de agosto. También la salsa pícaro de gallo en 4 envases de 7 onzas en la sección de frutas y verduras, número artículo 16237, con fecha de consumo preferente del 9 al 12 de agosto. Dijo el supermercado que todos los productos afectados han sido retirados de los estantes de las tiendas, dijo Hannaford en un comunicado de prensa. También la empresa dijo que los clientes deben revisar sus despensas y congeladores en busca de estos productos y no consumirlos. Los clientes pueden devolver los artículos a la tienda Hannaford local para obtener un reembolso completo, según la compañía. Bueno, espero que no hayan comprado esos productos, ojalá. Y si lo tienen, ya saben que los pueden devolver y les reembolsan.
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0: Vamos a conversar en unos minutitos nada más con Carmen Feliciano. Ella es la vicepresidenta de Política Pública y Defensa de Derechos con la organización Unidos, Latinos Unidos o Unidos. En la página web es Unidos US. Es una organización muy importante. Les voy a contar un poquitito qué hace ella ahí y quién es Carmen Feliciano. Ella es la vicepresidenta de Política Pública y Defensa de Derechos de Unidos US. Antes estaba conocida esta organización como el Consejo Nacional de la Raza. En este cargo, Feliciano es responsable de impulsar la agenda de políticas públicas y defensa de derechos de la organización. El equipo de Política Pública y Defensa de Derechos trabaja para lograr cambios transformadores en las políticas públicas que mejoren la situación social, económica y política de la comunidad latina en los Estados Unidos. Antes de trabajar con Unidos US, Carmen Feliciano fue directora ejecutiva de la Administración de Asuntos Federales de Puerto Rico, o la PRFAA, según sus siglas en inglés, en Washington, D.C. Ahí estuvo de enlace entre el Poder Ejecutivo, el Gobierno de Puerto Rico y el Gobierno Federal. Antes de ser nombrada para dirigir la PRFAA, también fue directora ejecutiva de la Oficina del Senado de Puerto Rico en Washington, D.C. También trabajó durante 15 años en distintos cargos en el Capitolio. En los últimos 8 años fue jefa de gabinete del entonces congresista y actual gobernador de Puerto Rico, Pedro Pierluisi, demócrata de Puerto Rico. También, como principal asesora estratégica en materia de políticas públicas, desarrolló e implementó los objetivos y estrategias y planes operativos de política pública para las oficinas en Washington, D.C. y en el distrito. También coordinó estrategias que contribuyeron a la aprobación bipartidista de legislación relacionada con asuntos fiscales, autodeterminación, salud y desarrollo económico. Su experiencia en el Capitolio incluye su trabajo para el congresista y exgobernador de Puerto Rico, Luis Fortuño, para quien desarrolló e implementó la estrategia legislativa en materia de asignaciones presupuestarias. También se desempeñó como principal asesora en asuntos relacionados con transporte e infraestructura, seguridad nacional y el Poder Judicial. Apoyó al congresista en su labor como presidente de la Conferencia Hispana del Congreso. Feliciano inició su trayectoria en el Capitolio trabajando para el congresista y exgobernador de Puerto Rico, también Carlos Romero Barceló, a quien asesoró en la adopción de posiciones de política pública sobre una amplia variedad de asuntos. Además de su experiencia en el Capitolio, Feliciano se desempeñó como directora ejecutiva del Hispanic National Bar Association, o el Colegio Nacional de Abogados Hispanos. En este cargo estuvo a cargo de la gestión diaria de la asociación, según los objetivos estratégicos establecidos por la Junta Directiva. Tuvo un papel fundamental en la coordinación de la convención anual, la feria de empleo, las iniciativas de recaudación de fondos, la competencia de tribunales simulados y las reuniones de la Junta Directiva. Ella, como quizás se dieron cuenta, es originaria de Puerto Rico, tuvo una licenciatura en Relaciones Internacionales y francés, magna cum laude, y un título de Juris Doctor con la Universidad de Syracuse. Está autorizada para ejercer la abogacía en Nueva York, Puerto Rico, el Tribunal de Distrito de los Estados Unidos para el Distrito de Puerto Rico y el Tribunal de Apelaciones de Estados Unidos para el Primer Circuito. Vive en Alejandría, Virginia, con sus tres hijas y su perra Maya. Conocimos a representantes de la organización Unidos US o Consejo Nacional de la Raza hace un par de semanas, ya 3 semanas, en la conferencia de periodistas hispanos en Nueva Orleans y por eso estoy muy feliz. Les presento a mi siguiente invitada, Carmen Feliciano, abogada, vicepresidenta de Política y Defensa de Unidos US. Leí la biografía bien larga de Carmen, así que ya sabemos un poquito de ti, pero queremos saber más ahora sí sobre Unidos US. Bienvenida, Carmen, al programa.
3: Muchísimas gracias por tenerme aquí con ustedes. Es un placer. Mucho cariño para mi comunidad en Nueva York. Pasé unos años por allí, por Upstate New York, también pasando mucho frío. Unidos US es la organización defensora de los derechos de los latinos, los derechos civiles de los latinos, más grande en todos los Estados Unidos. Tenemos una red de organizaciones comunitarias afiliadas a través de la nación, incluyendo en Puerto Rico.
0: Bueno, derechos civiles de los latinos, me imagino que tienen mucho trabajo últimamente. ¿En qué se están enfocando?
3: Bueno, realmente tenemos varias áreas de enfoque en estos momentos de tanta polarización, ¿verdad? Estamos trabajando bien activamente en tratar de detener y reducir las deportaciones y los abusos que hemos estado viendo en el área de la inmigración, trabajando fuertemente en el Congreso y con otras organizaciones nacionales y también asegurándonos que nuestra comunidad conoce sus derechos y sabe a dónde ir cuando necesitan ayuda. Otra área también de mucho enfoque para nosotros es la movilidad económica en estos momentos en que vemos que los costos de vida, la calidad, el conseguir vivienda están tan difíciles para todos y en especial para la comunidad latina. Tenemos también un trabajo y una agenda bien clara en cómo promover la movilidad económica de los latinos y asegurarnos también que aquellas personas que están tomando decisiones que han sido negativas, que están impactando negativamente a nuestra comunidad, en su momento, ¿verdad?, sean responsables y nuestra comunidad entienda las decisiones que han tomado y cómo están impactando directamente su vida, especialmente, ¿verdad?, desde el Congreso de los Estados Unidos.
0: Bueno, estuviste trabajando en el Congreso con varios congresistas, representantes, senadores. ¿Qué experiencia, de esta experiencia, tú crees que sí se puede hacer algo? Porque todo el mundo dice, el Congreso está roto. ¿Se puede hacer algo?
3: Claro que sí, se puede hacer algo y ¿verdad? Dicen, hay un dicho que dice que lo último que se pierde es la esperanza. Estamos viendo un ambiente bien polarizado que nunca antes se había visto en el Congreso. Pero tenemos una oportunidad bien grande, ya a menos de 90 días, cuando vienen las elecciones de medio tiempo, para poder

0: Recientemente hicimos una coalición con otras cuatro organizaciones nacionales, LULAC, Latino Victory, Mi Familia en Acción, para efectivamente educar a nuestra comunidad sobre estas políticas públicas que son importantes para nosotros y que cuando vayan a las urnas en estas elecciones de medio tiempo ejerzan su derecho votando por aquellos candidatos que realmente representan las prioridades de la comunidad.
1: Bueno, las noticias que ustedes compartieron también en la página de Unidos US, estas estadísticas, 20% de los estadounidenses somos latinos, o sea, 68 millones de personas, 8 de cada 10 latinos son ciudadanos estadounidenses, es decir, que podrían votar, pero al final, ¿qué pasa? ¿Votamos o no los latinos?
0: No votamos en la cantidad que deberíamos, ¿verdad? Somos 32, entre 32 y 36 millones de latinos que son elegibles para votar, pero quizás la mitad o menos de la mitad de esas personas que son elegibles para votar ejercen su derecho al voto. Así que esta coalición que hemos creado, eso es lo que deseamos, que se eduque nuestra comunidad y entiendan la importancia de ese voto, que nuestra voz, para poder ejercer nuestra voz es en el voto y que tenemos ese poder de cambio. Porque como bien tú dices, somos una comunidad ya bien grande, no estamos hablando, ¿verdad?, de una minoría. Y otro dato bien, bien importante es que más de 18 millones de jóvenes tienen el derecho al voto cada año.
1: Jóvenes
0: Más de
1: hispanos
0: un millón de hispanos cumplen 18 años cada año, o sea que, que cada año más de un millón tiene derecho a votar. O sea que si miras de las últimas elecciones ahora y a las elecciones, estamos hablando de unos 2, 3 millones adicionales. Y es bien importante que se eduquen, que sepan cómo registrarse para votar, dónde registrarse para votar, cuáles son sus derechos, si se sienten intimidados. Si se sienta, sabemos que en este ambiente tan hostil hacia nuestra comunidad hay miedo y tememos, ¿verdad?, que miembros de nuestra comunidad decidan mejor no ejercer el voto, arriesgarse a votar y que pues, esté inmigración o que esté la Guardia Civil y ese miedo evite que nuestra comunidad ejerza el voto. Así que estamos en esta campaña para educarlos, para que sepan si ese es el caso, a dónde ir, también en los lugares donde pueden votar temprano o votar por correo, que lo hagan de esa manera, votar tan pronto puedan y votar de una manera, ¿verdad?, que sea segura. Y si tienen dudas de cómo hacerlo, que sepan a dónde llamar, con quién comunicarse, pero lo más importante es ejercer ese derecho al voto, porque somos una comunidad vibrante, somos una comunidad fuerte, que podemos y tenemos el poder de cambiar el resultado de estas elecciones si ejercemos ese poder. Así que eso es lo que, ese es nuestro mensaje en estas semanas acercándonos a las elecciones de medio tiempo. No es decirle por quién tienen que votar, sino cómo ejercer ese derecho al voto y de qué manera, ¿verdad?, educarse para elegir aquellos candidatos que realmente representan las prioridades.
1: Bueno, pensando bastante en esto de que hay que registrarse para votar y que tal vez haya alguien que te quiera intimidar, o sea, realmente se está restringiendo de alguna manera el derecho al voto. Yo vengo de Argentina, donde universalmente a los 18 años ya estás registrado. Naturalmente, todo el país ya sabe, el gobierno ya sabe dónde te encuentras. Entonces, cuando cumplís 18 años te manda una carta, este es tu lugar para votar. No hay que hacer nada, simplemente ir a votar. ¿Es posible hacer algo así en este país? ¿Está Latinos US pensando en esto o otras organizaciones? Contame un poco esto de las restricciones al voto, que yo siento.
0: En la parte, aquí en Estados Unidos, el sistema contrario, ¿verdad?, lo que hemos estado escuchando, funciona y ha funcionado. Hay muchas maneras en las que cuando cumples los 18 años te puedes registrar. Una de estas es cuando vas a sacar tu licencia de manejar. Inmediatamente ahí en el formulario te preguntan y te puedes registrar en ese mismo momento. Y eso ha funcionado hasta ahora. No hemos visto que el sistema esté roto, que las personas no se estén registrando para votar. Lo que nos preocupa en este momento es el hecho de que sí hay miedo. Y sí sabemos en Unido, hemos hecho estudios, hemos

0: hecho encuestas donde el miedo está en una de las áreas definitivamente podemos ver un impacto en esta elección, sobre todo la familia de estatus migratorio mixto, donde tiene ciudadanos americanos y otros que no son ciudadanos, pues una preocupación de ir a votar y que también estamos viendo, ¿verdad?, el discrimen racial, donde se están deteniendo no simplemente porque hablamos español o por el color de nuestra piel, y sabemos que hay familias que dicen, pues yo no me voy a arriesgar y mejor no ejerzo el derecho al voto. Y por eso tenemos esta campaña educativa, que no solamente es a corto plazo, ¿verdad? Esto va a durar hasta el 2028. Esto no solamente es que en cuanto a las elecciones, es para que nuestra comunidad reconozca sus derechos. Y sepan protegerlos, ¿verdad? Y a dónde ir, y que se envuelvan también en el gobierno y cívicamente a través del año, más allá de las elecciones. Algo que vemos constantemente con nuestra comunidad es que los partidos nacionales tardan mucho en acercarse a la comunidad y usualmente lo hacen en las últimas 2, 3 semanas de las
1: Ajá,
0: elecciones.
1: sí.
0: Es como que descubrieron a los latinos. Y entonces eso no le deja tiempo a nuestra comunidad de saber, por ejemplo, están registrados para votar, pero no entienden o no saben exactamente dónde es que tienen que ir a votar. Porque eso sí, ¿verdad? Cambia si cambiamos de residencia, si nos mudamos, si nos cambiamos de estado, nuestra comunidad se mueve y tenemos que saber, ¿verdad?, antes de las elecciones, dónde nos toca ir a ejercer el voto. Y como les dije, no solamente dónde ir a votar, si pueden votar por correo, si pueden enviar su voto por correo, si pueden hacerlo antes, estamos, ¿verdad?, pidiéndole a los latinos que lo hagan, que ejerzan su voto de esa manera, porque es una forma segura. Y si lo pueden hacer desde su casa, pues una forma segura y enviar ese voto por correo con tiempo para que esté sellado, ¿verdad?
1: Buenísimo.
0: Existe el sistema, ha funcionado. Sigue funcionando, lo importante es que lo utilicemos y que salgamos a votar y que salgamos a votar con fuerza y en masa para ejercer la voz que tenemos todos.
1: Como abogada, te has dedicado intensamente a temas de política y derechos de los hispanos, de los latinos en Estados Unidos, desde Puerto Rico para el mundo. ¿Cómo es que te interesaste en la política y la abogacía? Contanos un poco, Carmen.
0: Bueno, siempre, pues, en parte, pues, a través de los estudios, como te dije, pasé un tiempo en Nueva York, en la Universidad de Syracuse, y es el impacto que puedes hacer, un poco lo que me estabas preguntando, el Congreso, hay esperanza, puede hacerse el cambio. Es una forma de, como abogada, en lugar de estar, ¿verdad?, en el lado de asegurarme que la ley se está cumpliendo y se interpreta, es en el lado de redacción, donde estás redactando y creando política pública que en realidad pueda tener un impacto en la vida diaria de la comunidad y sobre todo, como dijiste bien, en un tiempo de los puertorriqueños, ahora de los latinos en general. Ya llevo más de 30 años viviendo en los Estados Unidos continentales y ese impacto y sobre todo el día a día de poder contactar con la comunidad y educar fue lo que me llevó a desarrollar esta carrera. Me da mucha satisfacción el servicio público y poder impactar, y por eso para mí esta organización Unidos US es un honor poder estar con ella y con nosotras organizaciones latinas que trabajamos en conjunto para educar y fortalecer y empoderar a nuestra comunidad latina, porque el valor y el poder que tenemos es inmenso y quizás no lo reconocemos, ¿verdad? Estamos en el día a día, nos preocupamos más por, pues, ir a trabajar, poner comida en la mesa. No tenemos tiempo, pero tenemos que parar y reconocer que sí, tenemos un valor y un poder bien grande en una democracia en la que vivimos. Muchos de los latinos venimos de países donde no se disfruta esa democracia en plenitud. Es nuestro deber utilizar esta oportunidad que tenemos para realizar cambios. Y cuando aquí vemos estas elecciones de medio tiempo, pues son importantes. A veces no le damos la importancia, sobre todo fuera de Washington, ¿verdad? Estamos bien envueltos, alejados de ese día a día de la política. pero tenemos que entender y lo estamos viviendo, ¿verdad? Muchos de las vicisitudes, de los problemas que estamos teniendo ahora, surgen del voto que se ejerció hace unos 2 años y que nos ha creado y estamos viviéndolo día a día en la vida diaria, en el impacto en
1: Claro.
0: nuestros niños, en la salud mental. Así que sí, esa conexión entre lo que es política pública y la vida diaria y el día a día, me apasiona poder hacer el cambio para beneficio de la comunidad.
1: Bueno, yo agregaría lo personal es político y ya nos vamos a temas de feminismo, pero volviendo un poquito a la campaña electoral, en el estado de Nueva York hay algo que la gente tenga que saber.
0: Es lo mismo, es importante, ¿verdad? Es interesante el estado de Nueva York porque la gente fuera del estado de Nueva York piensa en Nueva York y piensa en la ciudad de Nueva York y se le olvida que el estado es inmenso, que hay muchas voces, que hay mucha comunidad latina y el mensaje es el mismo, educarse, conozcan a los candidatos, estudien su plataforma, qué es lo que están promoviendo, qué es lo que dicen que van a hacer. Es bien importante que cuando lleguen a las urnas, ejercer el derecho al voto, estén votando por aquellos candidatos que representan los valores y las prioridades de cada uno de nosotros y nos registrarse para votar, como dijimos ya, pero también saber dónde y cómo van a ejercer ese derecho, tener un plan. Es bien importante tener un plan. También en el asunto del miedo a las urnas estamos, ¿verdad?, pidiéndole a la comunidad que es un privilegio votar, hagamos una fiesta, vayan en grupo. Sabemos que en Estados Unidos no es un día, en algunos de nuestros países son días feriados, no hay que ir a trabajar solamente para votar. Aquí hay que tener un plan. ¿A qué hora voy a ir? ¿Cuándo voy a ir? Si lo pueden hacer adelantado, mejor. Si pueden ir en grupos. Y por lo menos le verá si va, una vez hacen su plan, llamen por lo menos a una persona de la familia, hagamos una cadena, asegúrense que sus personas más cercanas están también registrados para votar, tienen un plan, saben qué van a hacer, cómo van a ejercer ese derecho al voto.
1: Quiero aclarar que en el estado de Nueva York tenemos 2 horas por ley electoral, 2 horas para ir a votar que no te pueden quitar de tu salario. Tenés dentro de tu trabajo para ir a votar y esas 2 horas son dedicadas para ir a votar. También pueden ir a la página web, mencionabas, estoy registrado, ya me registré, cambié de dirección. Puedes ir a la página web de las elecciones, el Board of Elections del condado o del estado. Y ahí, por ejemplo, aquí en el condado de Ulster, donde estamos, uno puede, dice Voter Info Lookup. Desafortunadamente, esta página está en inglés. La del estado está traducida, pero la de nuestro condado solo en inglés. Y pones tu código postal, tu nombre y te dice si estás registrado y en dónde te toca. Si no estás registrado, bueno, todavía hay tiempo para hacerlo. Te agradezco un montón, Carmen Feliciano. Me encantaría seguir conversando contigo más adelante sobre los proyectos de Unidos US y también sobre tu vida aquí en los Estados Unidos.
0: Muchísimas gracias, ha sido un placer estar con ustedes esta mañana.
1: Gracias, hasta luego.
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1: Me encanta este segmento que tenemos con el Centro de Justicia Laboral porque siempre estamos aprendiendo algo nuevo. Y sí, sabemos que hace mucho calor y el calor extremo nos afecta, pero esto también tiene que ver con nuestros derechos laborales. ¿Cómo estás, Pablo León?
3: Hola Mariela, ¿cómo estás? Estoy bien,
1: Bien.
3: gracias.
1: Pablo León es defensor de los derechos con el Workers' Justice Center of New York, el Centro de Justicia para Trabajadores y Trabajadoras. Pablo, ¿qué es tu trabajo como defensor de los derechos y qué es este centro de justicia?
3: Entonces, el Centro de Justicia para Trabajadores es un servicio legal sin fines de lucro en donde nosotros ayudamos a trabajadores de bajos recursos, pero nos enfocamos especialmente en trabajadores agrícolas y los trabajadores inmigrantes. Y luego, mi trabajo, yo como defensor de los derechos, es de educar a la comunidad, y enseñarles a ellos sobre sus derechos. Y la idea es que si ellos saben un poco más sobre las leyes, ellos pueden identificar cuando un patrón no está siguiendo las leyes y ahora ellos tienen el poder de hacer algo, sobre la situación en la que están si es que desean hacer algo.
1: Fantástico, me parece muy bien el trabajo de ustedes. El tema de hoy, porque claro, los derechos, hablamos muchas veces de robo de salario, hablamos de cuánto es el salario mínimo. Esta vez tiene que ver con el estrés por el calor. ¿Cómo que estrés por el calor? Explícanos.
3: El estrés del calor, pues hace mucho calor, especialmente este verano hemos visto que las temperaturas han estado demasiadamente altas, y también pues han habido otros factores que también han afectado en la manera en que uno puede trabajar afuera, ¿no? Yo sé que hace un mes atrás tuvimos el humo de los fuegos de Canadá, que afectó mucho en la manera en que uno podía respirar, y luego todavía hacía mucho calor, ¿no? Entonces es importante saber cómo protegerse del calor, y reconocer los síntomas que vienen con los tipos de enfermedades que uno puede ser afectado.
1: Bueno, háblame qué tipo de enfermedades nos da el golpe. ¿Sería como un golpe de calor lo que te estás refiriendo?
3: Sí, sí. Entonces el golpe de calor es lo más peor que puede pasar. Ajá. Y hasta puede ser mortal. Pero antes de que uno llegue a ese golpe de calor, siempre van a haber síntomas, ¿no? Entonces primero siempre va a haber un tipo de estrés y luego agotamiento por el calor. Entonces es importante saber estos síntomas antes de que uno llegue al golpe de calor, ¿no? Entonces los síntomas siempre cuando se viene al estrés es deshidratación, calambres musculares. Y a veces cuando uno sufre mucho del calor, uno se confunde mucho.
1: O sea que es peligroso, ¿no? Depende del trabajo que estés haciendo, puedes meter la pata y poner en peligro una situación, ¿no? Si estás conduciendo o cualquier cosa que estés haciendo, si te sentís confundido, puedes hacer algo mal.
3: Exactamente. Luego, especialmente si estás, los que trabajan en construcción, los que trabajan cargando manzanas, a veces están en escaleras. Y si no están bien, si no están bien mentalmente, pues hay más riesgos para que se caigan o se lastiman durante el trabajo, ¿no? Entonces la otra cosa es que saber que hay factores que pueden poner a uno en riesgo a estas enfermedades debido al calor. Nosotros lo que sabemos es que hay tres tipos: hay personales, hay factores del trabajo y hay factores ambientales, ¿no?
1: Explícame.
3: Entonces, en lo personalmente, pues uno tiene que hacer también poner de su parte en cuidarse uno mismo, ¿no? Entonces, nosotros lo que siempre estamos diciendo a la gente es que se aseguren que están tomando sus aguas, que están tomando sus medicinas, que están poniendo atención a la temperatura, y luego también poner atención a la edad de uno, ¿no? A veces los niños y las personas de mayor edad, a veces ellos están a más riesgo, entonces es también tener conciencia de que si van a salir, pues no estar mucho tiempo en el calor, ¿no? A veces en el trabajo, pues uno tiene que trabajar y nos exponemos a ciertas cosas para poder ganar nuestro dinero, y eso se entiende, ¿no? Pero también si uno se lastima o se enferma en el trabajo, pues uno no puede ganar dinero. Entonces es importante también cuidarse en el trabajo, especialmente cuando viene a un trabajo que requiere fuerza, mucho esfuerzo físico, moviendo muchas cosas. A veces uno está afuera y no se da cuenta que no está tomando suficientemente agua o que está sudando demasiado. Y luego ambientalmente, pues poner atención a las temperaturas, a la alta humedad, a cuánto luz solar directa está uno agarrando, y también la calidad de aire, ¿no? Como expliqué, pues los fuegos de Canadá pues nos enseñó que si hay factores fuera de nuestro control que pueden afectarnos y pueden afectarnos de una manera no tan agradable.
1: Cuando hablabas de los factores personales, hay algunos que uno puede controlar, como decís, bueno, tomar suficiente agua, tomar las medicinas, pero a veces uno ya tiene un problema respiratorio, o uno ya tiene una cardiopatía, o incluso una persona está embarazada. Esto te afecta más fuerte, el golpe de calor.
3: Sí, sí. Entonces, por eso es importante, pues, conscientemente, si uno sabe que tiene otras ciertas cosas en sus vidas, que están tomando las precauciones necesarias para cuidarse del calor.
1: Definitivamente. Bueno, entonces, ¿formas de prevenir las enfermedades por el calor?
3: Las formas de prevenir, lo que nosotros son, prácticamente son tres cosas. Es descansar, especialmente si estás en el trabajo y estás trabajando bajo mucho calor, toma sus descansos de por lo menos 15 minutos para relajarse y calmarse un poco, tomar suficientemente agua y luego también buscar sombra. Con estos tres factores son los factores más que más ayudan cuando viene a combatir el calor, especialmente en el trabajo, ¿no? Los que trabajan en la agricultura, porque ellos son los que están más expuestos al sol.
1: También en la construcción, ¿no? Me imagino.
3: Desde la construcción también. Entonces, es buscar sombra, descansar y tomar agua.
1: Y bueno, también la ropa apropiada, ¿no? Colores claros, cosas así. Pero estaba pensando que estos detalles, ¿no? De tomar agua, buscar la sombra, estos son los consejos que siempre nos dan en general cuando hay una época de calor. Pero ahora, cuando estamos en el trabajo, ¿es el deber del empleador dejarnos tomar agua, darnos un descanso, darnos sombra cuando hay épocas de más calor? ¿Cómo funciona la ley respecto a esto?
3: Sí, entonces, pues, el patrón tiene leyes que tiene que seguir al respeto al cuidado de sus trabajadores, ¿no? Como dije, estos últimos 5 años hemos visto que cada verano se está volviendo más y más, hay más y más calor cada verano, ¿no? Entonces también, es importante que si un patrón no está dando estos tipos de descansos o no te está dejando tomar agua, que hables al respecto de eso, ¿no? Siempre es importante de cuidarse uno mismo, porque al final del día, pues, como dije, si uno no se cuida y no, entonces, pues es difícil para trabajar, y si no hay trabajo, pues, uno cómo va a ganar su dinero, ¿no? Entonces es importante que se cuiden y si un patrón no está haciendo las leyes, entonces pueden contactarse con nosotros y nosotros podemos, pues, ver qué es lo que podemos hacer para mejorar y asegurar el lugar del trabajo, sino también la vida del trabajador.
1: Muy importante lo que estás mencionando. Estamos hablando de la vida, de la salud. Hay un volante, un flyer que nos compartieron del Centro de Justicia para Trabajadores de Nueva York. Me pareció buenísimo. Lo compartimos en WhatsApp. Lo estamos compartiendo en este momento en YouTube para los que nos estén mirando en nuestra página de YouTube, que es Radio Kingston en español. Ahí están en los videos en vivo de Pablo y yo. Estamos conversando. También en nuestra página de Facebook de La Voz con Mariel Fiori se puede encontrar. Y me encanta porque no solamente está toda esta información sobre los factores de riesgos para las enfermedades por calor, prevenir, cómo responder a las enfermedades por calor, sino también recursos como la guía para empleadores, la red de clínicas de salud. Contame un poquito estos recursos extras que ustedes están dándonos a través de este volante y en general desde la organización.
3: Sí, entonces pues, nosotros no somos el único recurso ahí afuera, ¿no? También hay varios recursos y hay varias organizaciones que están combatiendo contra lo que es la seguridad del calor en el trabajo, ¿no? Entonces, pues, siempre es un colectivo para cuidar a la comunidad. Entonces, pues, también nosotros hablamos y comunicamos con otras organizaciones que tienen la misma objetivo de nosotros de educar, cuidar y prevenir estos tipos de enfermedades cuando viene el calor. Entonces, como están enseñando aquí, como ven aquí en la parte baja, pues ahí tenemos los recursos, los QR codes.
1: Los códigos de QR,
3: Los códigos de QR. Entonces pueden escanear eso y la información de ahí tiene mucho valor cuando viene a responder con este tipo de problemas que estamos
1: incluso
3: viendo.
1: Cómo hacer un comité de seguridad en el trabajo, ¿no? Para que todos estén de acuerdo cuál es el plan en caso de calor, en caso de mal aire. Entonces, las enfermedades por el calor dijimos que son el estrés por el calor, el agotamiento por el calor y la peor de todas, como dijiste, el golpe de calor. Contame un poquitito cómo se identifican los síntomas de estas tres y cómo se responde a cada una de estas.
3: Sí, entonces, cuando viene el estrés, lo que uno normalmente, pues, identifica con síntomas del calor, ¿no? Lo que es la deshidratación, cuando uno tiene sed, cuando uno a veces sufre de calambres, cuando está sudando mucho, especialmente de las manos.
1: Se sale como un sarpullido, ¿no? Como unas manchas casi.
3: Sí, unas ronchas. Y sí. Confusión, ¿no? Si uno no se cuida y hace los pasos necesarios, entonces se envuelve en agotamiento por calor Y esto ya es cuando uno sufre de náusea, de dolor de cabeza, de mareos, de sudoración interna y también una disminución de producción de orina. Entonces, cuando uno ya no está haciendo del baño bien, esos son síntomas de agotamiento por calor, porque pues uno ya no tiene suficiente agua en su cuerpo para poder combatir con el calor, ¿no? Entonces, y uno no se cuida y no hace los pasos necesarios para eso, entonces ya es cuando se vuelve un golpe de calor y ya es cuando vemos cuando pues uno comienza a tener fiebres, uno se puede desmayar, puede tener convulsiones o ataques, y luego más confusión.
1: Bueno, y puede ser mortal el golpe de calor.
3: Sí.
1: Pero el remedio para esto, desde el estrés por el calor en adelante, agua, descanso y sombra.
3: Uh-huh.
1: Y obviamente, si es golpe de calor, llamar a la ambulancia, llamar al hospital 911, llamar al 911.
3: Para el golpe de calor, sí. Sí, golpe de calor. Agotamiento de calor, todavía hay pasos que se pueden tomar, pero es importante que lo más rápido posible que uno pueda hacerlo, ¿no? Porque uno no quiere llegar al golpe de calor, pero ya el golpe de calor ya sí es cuando vemos que hay sí llamar al 911, porque uno nunca sabe lo que puede pasar, ¿no?
1: Definitivamente. Bueno, estos son consejos muy útiles para todos nosotros que trabajamos al aire libre o no. Si estás al aire libre en un día de calor, estas son las mejores ideas que puedes hacer. Pero también mencionamos las responsabilidades de los empleadores con respecto a esto y lo que dice la ley. Pero también tienen una campaña, ustedes. Háblame de esta campaña nacional por la justicia frente al calor extremo. ¿De qué se trata?
3: Sí, entonces, pues esta semana nacionalmente estamos compartiendo esta información en contra del calor, las enfermedades que vienen con el calor. Entonces es una iniciativa pues para poner más atención y traer más atención a lo que es este problema, ¿no? Porque en verdad pues trabajar en el calor no es nada nuevo, ¿no? Pero como sí he estado explicando, pues hemos visto que cada año pues hay mucho más calor que el año pasado y también hay cosas fuera de nuestro control como los fuegos que afectan cómo uno puede trabajar. Entonces es importante pues educar a la comunidad, educar a todos, y esta iniciativa pues es un paso pues para lograr ese objetivo de enseñar a la comunidad sobre estos problemas.
1: Claro que sí. Bueno, te agradezco un montón, Pablo León, que nos hayas compartido esta mañana sobre este tema tan importante que es el golpe de calor. En estos días está lindo, pero nunca se sabe. Quizás en unos días vuelva a cambiar. Y es bueno estar al tanto de cómo cuidarnos y cuidarnos entre todos. ¿Algo más que te gustaría mencionar el día de hoy? ¿Dónde los encontramos?
3: ¿Dónde nos encontramos? Esa es la pregunta, ¿no?
1: ¿La dirección acá en Uptown Kingston están?
3: Sí, la dirección es en 9 Main Street, Kingston, New York. Y luego, si quieren contactarse conmigo, contactarse por nuestro número de teléfono, que es el 845-331-6615.
1: Buenísimo. ¿Otra vez, 845?
3: 845-331-6615.
1: Okay, y esto es para cualquier información relacionada con los derechos de los trabajadores. Tú no eres el abogado, pero sí nos puedes contactar si es necesario con abogados que tiene la organización.
3: Sí. Excelente. Entonces yo soy el que paso la información a los abogados.
1: Buenísimo. Muchísimas gracias, Pablo León. Nos vemos creo que en un mes por ahí. Nos vemos otra vez.
3: Ajá, sí, creo que cada mes ahora venimos.
1: Ahora vienen cada mes, me encanta. Muchísimas gracias. Bueno, hasta pronto. Gracias.
3: Saludos a mi mamá.
1: Saludos, mamá.
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1: Bueno, estábamos escuchando un baile, no podíamos ver el baile, podíamos escuchar la música del baile que hace las danzas mexicanas Calpulli. Se están presentando en Catsband en Tivoli muy pronto, el 29 de agosto, y por eso queremos hablar con Juan Castaño, director ejecutivo y cofundador de este grupo de danzas mexicanas, sobre todo lo que podemos ver, de qué se trata. Bienvenido, Juan, al programa.
5: Muy buenos días, María, y Radio Kingston, un gusto estar aquí.
1: Claro que sí. Bueno, primero que nada, ¿qué quiere decir Calpulli?
5: Sí, muchas personas que hablan español justo lo dicen, lo pronuncian Calpulli, Porque piensan que es una palabra que del idioma español, es una palabra del idioma náhuatl. Y la palabra tiene muchas, se puede definir en muchas formas dependiendo en la época. Pero para nosotros, Calpulli es un clan, es una familia, es una casa grande de artistas que damos lo que podemos a nuestra comunidad.
1: Eso es el significado de la palabra Calpulli.
5: Sí, casa grande también. Cuando llegaron los españoles a Tenochtitlán, habían 12 Calpullis.
1: Como serían como provincias, municipios,
5: como sindicato, como cuando la palabra origen tiene su origen en la, más como clan y familia. Ajá. Y cambió a ser más como sindicato. Entonces, como nos gustó el aspecto de familia como familia de artistas y también el sindicato como organización sin fines de lucro.
1: Bueno, Juan, cofundador de esta gran organización, contanos un poquito más cómo surgió la idea, qué es tu historia propia también respecto a la danza.
5: Claro, sí. ¿Sabe? Yo crecí yo vengo de una ciudad en la frontera, del Paso, ahí con Ciudad Juárez, mucha familia de Chihuahua y de Nuevo León, familia norteña. Y cuando me fui lejos de la frontera, me di cuenta cuánto quería y cuánto extrañaba la cultura mexicana, todo, el idioma, la música, los frijoles, todo lo extrañaba, ¿verdad? Y mis papás también, yo soy primera generación aquí, y cuando llegué a Nueva York, como parte de buscar esas conexiones culturales con mi comunidad, como comencé a bailar, o seguí bailando, comencé en la universidad. Y poco, como manejé una compañía de danza por 3 años, y me di cuenta que encontré otros artistas que también querían hacer algo más formal, formar una organización que iba a ser más fuerte que los individuos y darle una continuidad a todo el esfuerzo que hacemos como una comunidad para las artes y la educación artística. Y entonces Calpulli se formó por artistas que simplemente queríamos crear danzas, historias. Nos juntamos en mi apartamento de una recámara en Jackson Heights, Queens, y ahí formamos la compañía y aquí ya estamos como 23 años después con una organización más grande de lo que pensábamos que se podía alcanzar y todavía seguimos.
1: ¿Cuántos integrantes tiene la compañía de danza?
5: Por lo general, cuando estamos de gira, contratamos a 12 bailarines y entre 3 a 5 músicos, pero en la ciudad contamos con casi 20 bailarines y un grupo de 8 músicos, tenemos artistas docentes, tenemos personas que trabajan tiempo parcial, la mayoría de los artistas trabajan tiempo parcial como de vestuario hasta diseño de iluminación, todos los elementos, es impresionante cuánta comunidad se necesita para poner un espectáculo en un escenario.
1: Definitivamente. Bueno, estaba mirando un poco de los videos y de la música que escuchamos. Es música folclórica, tradicional, mexicana, pero bailan en zapatillas de ballet. ¿Cómo es? ¿Cómo es?
5: Pues, a ver, por suerte escogió como ese baile de la rabia, que sí es un baile más estilizado.
1: Ajá.
5: Lo que vamos a traer a Catspan en Tivoli es un programa nuevo que se llama Native México, México Nativo.
1: Ajá.
5: Y casi todo eso es descalzo, pero sí tenemos en este show, este video que estamos dando aquí de Día de Muertos, en muchas de nuestras historias, la mayoría del repertorio es folclórico, pero sí lo mezclamos un poquito con elementos de danza contemporánea, hasta poquito de ballet para darnos textura y ayudarnos a contar historias como en diferentes texturas y con diferentes idiomas del movimiento.
1: ¿Tú aprendiste danzas en México o en Estados Unidos?
5: Estados Unidos, imagínense, cuando yo fui a estudiar en el centro de Iowa, en el centro del país, y anhelaba tanto la cultura mexicana que me vio la cara de tristeza una amiga, una futura amiga que bailaba folclore de Arizona. Y yo comencé a bailar con ella. Antes de eso, como quería bailar, pero como me daba pena, estudié más música. Y comencé a bailar y ya cuando me mudé a Nueva York, pues ya tenía un poquito de conocimiento de danza y es aquí en Nueva York donde conseguí la mayoría de mi entrenamiento.
1: Catspan es en Tivoli, es un centro de danza donde se dan talleres de danza también. ¿Ustedes van a estar dando algún taller?
5: Sí, vamos a estar trabajando vamos a tener aspectos públicos, no solo la presentación, pero también vamos a trabajar con un centro comunitario que está allí para traer unos talleres de movimiento. Va a estar presente todo nuestro equipo artístico, nuestra directora artística, Grisel Pren, que es originaria de Cancún, y también nuestro director de los programas educativos, se llama Alberto López, que originario de Puebla, y los músicos también vamos a estar presentes. Va a estar toda la compañía Calpulli allí en Tivoli para no solo esta presentación, pero para varias semanas.
1: Bueno, dijiste hace 23 años que existe Calpulli. Han estado de gira por muchos lugares. Contame por dónde anduvieron.
5: Pues sí, hemos estado de gira por todos los Estados Unidos, pues desde el este al oeste. Hemos ido al extranjero, a Turquía y a Bahrein, en el Medio Oriente. Hasta la fecha no vamos a México. Hemos ido casi, pero hasta la fecha no se ha hecho, pero un día se va a hacer. Aquí lo vamos a alcanzar un día, Mariel, pero hasta la fecha no hemos ido a México, pero nos encantaría traer esa historia.
1: Sería divino. Bueno, mencionaste que va a ser algo más relacionado con las culturas indígenas. ¿Qué es lo que va a ser? ¿Qué va a ser los bailes que vamos a ver? Yo me imagino las plumas aztecas. No, ¿qué es?
5: Sí. Pues así abre el espectáculo un cuadro de Mexica Tiahui, se llama el cuadro, que quiere decir mexicanos, mexicanas adelante. Y es una interpretación de la danza mexica antes de la evangelización, que muchos, como para las celebraciones de la Virgen de Guadalupe, vemos la forma de concheros, ¿verdad?, de la danza mexica azteca después de la evangelización. Vamos a ver también danzas de los quetzales de Puebla, de la comunidad totonaca, la danza de los negritos. Vamos a ver los bailes de, mira, ahí vamos los quetzales. Las danzas de purépecha de Michoacán, de los viejitos. La danza de los viejitos, debo decir. También vamos a explorar unas danzas de Oaxaca, que las danzas de Oaxaca tienen obviamente mucha influencia de la comunidad zapoteca, pero también tiene elementos de mestizaje, un baile muy famoso como el jarabe mixteco, la danza de la piña. Muchas de estas danzas se presentan en esta temporada en la Guelaguetza, ¿verdad? De Oaxaca. Entonces,
1: tuvimos la Guelaguetza de Poughkeepsie hace un par de semanas aquí en el Valle del Hudson y disfrutamos los bailes de las 8 regiones, pero sí, como tú dices, hay mucha influencia europea, además de indígena, en las faldas, quizás sean muy coloridas, pero esas faldas son europeas, no son indígenas, me parece.
5: Hay unas que sí. Nosotros con este show queremos explorar más esa raíz. Y sabes, por mucho tiempo tenemos tanto respeto a las comunidades indígenas que nos habíamos dudado en cuanto a explorar de esto, pero yo pienso que para muchas personas en la comunidad mexicana, sabemos que tenemos una conexión a una raíz indígena y no sabemos cómo navegar esa parte de nuestra identidad, de nuestra historia. Y este espectáculo para nosotros es una forma de comenzar a explorar esos caminos, ¿verdad? Y en el ejemplo particular de Oaxaca, sabemos que, como mencionaste, hay faldas, hay elementos que son más europeos y también son presentados por comunidades indígenas actuales, ¿verdad? Entonces es como toda ese cruce de la raíz indígena y las influencias que tenemos. La danza de los negritos tiene influencia africana. Sí.
1: Ah, también.
5: Sí, exacto.
1: Esta foto que estamos mostrando y mencionaste se llama la danza de los quetzales. Para los que no están viendo la foto, nos tienes que explicar qué es lo que se ve ahí. Yo veo muchísimo color y brillo.
5: Exacto, ¿verdad? Sí, obviamente lo que traen en la cabeza se llama una corona y los colores representan la ave, el quetzal, ¿verdad?
1: Ajá.
5: Y también el sol y Estas coronas en particulares fueron hechas en Atlixco. Conocí una familia allí que nos hizo una versión portátil de estas coronas, porque normalmente son fijas y nosotros pues vamos de gira, viajamos.
1: ¿Se cierra como
5: entonces,
1: un abanico?
5: Imagínense,
1: ¿Se cierra como un abanico o queda así?
5: Sí, se cierra y se desconecta de la base y todo, así todo se puede empacar. Conocí los festivales de Atlixco también por medio de conocer a esta familia, fue una experiencia bellísima. Y pues, para los que no pueden ver, es como, imagínense un arco iris estilo mohawk, ¿verdad? Como
1: Es
5: el
1: un
5: arco iris de
1: mohawk de
5: frente
1: arco
5: atrás.
1: iris, totalmente. Y un sombrerito
5: Total.
1: rojo, como un tubito, no es un conito, es el sombrero.
5: Un cono, exacto.
1: Cort
5: Un
1: sí.
5: cono que es la base del arco iris con detalles blancos de plumas.
1: Y lo.
5: Y la base del vestuario tenemos una camisa y pantalones debajo de manta. Y sobre eso tenemos en satín una tela roja, como es casi una capa, es casi un cuadro
1: Como un
5: que
1: poncho,
5: corre sobre,
1: diría yo.
5: perdón,
1: Yo diría un poncho.
5: un poncho, sí, pero que cubre el hombro izquierdo.
1: Ah, y no
5: Y
1: el derecho. Ah, okay.
5: y también tenemos una sonaja que es muy diferente también para los esquetales. Se ve como las dos semillas ahí. Normalmente una sonaja nomás tiene una semilla, esta es doble. Y se baila, por lo general, lo bailamos descalzos. Y
1: Con
5: pues
1: mucho
5: el
1: salto.
5: movimiento, ¿cómo?
1: Con muchos saltos también.
5: Con mucho salto, con mucho salto. Y siempre tratando de balancear la corona, ¿verdad? Que no se nos vaya, que no nos balanceemos. Entonces sí se va a ver esto también el 29 de agosto. Y también, pues si llueve ese día, se mueve el show al 30 de agosto.
1: Ok, porque va a ser en el afuera, al aire libre.
5: Al aire libre, que va a estar bellísimo. Sí.
1: Es que ese espacio, Cats Band, es un centro cultural en Tivoli, que es un parque también, es un lugar, la verdad, maravilloso para ir a pasar un día. Va a ser el sábado 29 de agosto a la 1 de la tarde. Los boletos generales son $25. Estudiantes con identificación, $15. Y tenemos boletos para regalar. ¿Nos quieres contar un poquito?
5: Sí, por favor, sobre los shows la regalada de los.
1: Las dos cosas, porque hay dos shows.
5: Sí, oh, sí, tenemos, sí, para el show, como nos encantaría como ofrecer unos boletos pero me imagino que para personas que puedan llamar o escribir al radio, yo no sé cómo prefieren, Mariel, pero sí.
1: Directamente acá me llaman a mi WhatsApp, me mandan un mensaje de texto a mi WhatsApp 845-901-4012. Quiero boletos para Calpulli, para el 29 de agosto, y los vas a tener. O si nos estás viendo en Facebook, nos mandas un mensaje ahí. O si nos estás viendo en YouTube, también nos puedes mandar un mensaje por ahí o un email. Mira, lo estoy poniendo bien fácil. lavoz@radiokingston.org. Quiero boletos para Calpulli. Esto va a ser un solo show, ¿verdad?
5: Un solo show, sí. Vamos a estar ahí 3 semanas con un solo show. Y ojalá después de la presentación podamos platicar un poquito con el público. No está planeado, pero los bailarines, los músicos siempre salimos a conocer el público y platicar. Entonces, sí, nos encantaría conocerlos, saber que vinieron de Radio Kingston o por Radio Kingston y platicar con nosotros, hacer preguntas y compartir sus perspectivas. Por favor, vayan al show y también nos esperan para platicar después.
1: Buenísimo. Muchísimas gracias por esta invitación y por contarnos la historia de Calpulli. Muy fascinante. Juan Castaño, director ejecutivo y cofundador de este grupo de danzas mexicanas Calpulli, nos invita a su presentación en Cats Band en Tivoli el próximo 29 de agosto. Y tenemos dos boletos para regalar a la audiencia. Ya sabes cómo ganártelos. ¿Algo más que te gustaría mencionar el día de hoy, Juan?
5: Gracias por este tiempo, Mariel, y los esperamos verlos el 29 de agosto.
1: Amigues, se terminó La Voz con Mariel Fiori, en la conducción y producción general Mariel Fiori, en la producción periodística Natalia Sánchez Loaiza, en el sonido Ian Seda. 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
1: Bueno, ya salió la revista La Voz de septiembre. Está disponible en nuestra página web, lavoz.bard.edu. Pueden encontrar la revista en papel a partir de este fin de semana. Vamos a estar distribuyéndola por todo el Valle del Hudson. Pero si mientras tanto quieren ver qué hay, pues pueden ir a la página web y les cuento. En la portada tenemos el tema del mes, que son celebrando el mes de la herencia hispana en el Valle del Hudson. Y ese es un mes muy especial, porque como saben, empieza ahora el 15 de septiembre y termina el 15 de octubre. Es como 2 meses, un mes y medio. Bueno, para mí ya es todo el año. Por lo menos 2 meses. El mes de la herencia hispana son 2. Y bueno, muchas actividades, muchos eventos que están pasando en la portada. Ilustra una fotografía del Festival Latinx, el Festival Latinx del Celebrando de la Herencia Hispana del Columbia Country Sanctuary Movement, el Movimiento Santuario del Condado de Columbia. La semana pasada estuvimos hablando aquí con uno de sus representantes, David, que está organizando. Y bueno, ahí en la hay una lista bien larga. Muchísimas gracias a nuestro colega César Castro, coordinador de la revista La Voz, porque consiguió, yo creo, una lista bastante comprensiva de todas las actividades que podemos hacer, abrir la agenda y llenarla de actividades muy divertidas para celebrar la herencia hispana. También otros temas que tenemos este mes: un curso para tomarse la vida con más filosofía, el curso Clemente de Bard College vuelve a Kingston. Este es el curso Clemente que también estuvimos hablando la semana pasada aquí con Marina Van Zuylen, la profesora directora del curso Clemente, un curso muy especial, como saben, que es da créditos universitarios para ir a Bard o cualquier universidad. Si tomas las clases, que son gratis, que los materiales están incluidos, la conversación buenísima, aprendemos de grandes escritores en un ambiente relajado. ¿Quién más? ¿Quién más se anota? Bueno, va a ser en inglés este año. El año pasado, en la primavera, se hizo, el año académico anterior, se hizo en español por primera vez. Dijo Marina que va a volver posiblemente en la próxima primavera, pero para los que se quieran anotar para el curso Clemente de este año, que empieza el 1 de octubre, pues este va a ser en inglés. Y en la fecha límite o la fecha preferida de anotarse es el 24 de septiembre. Un tema de mi editorial de este mes: ¿qué está pasando con las cámaras? Y ahora les voy a contar un poquitito más. También María Fernanda Jubot, la conocen, artista fotógrafa aquí que vive en la ciudad de Kingston y que anda exponiendo sus fotografías por todos lados, no solamente en Kingston. Pues una entrevista con nuestro queridísimo colega Camilo Rojas en la columna, en la sección Nuestros Artistas. Conocemos un poquito más a fondo este lado bien artístico de María Fernanda Jubot. Art Omi, la vanguardia es para todos, nos dice Lucy Waldorf, una estudiante colaboradora de la revista La Voz. Y bueno, muchos otros temas tenemos para ustedes este mes. ¿Qué pasa con las cámaras? Esto es un informe que publicó Latino Justice PRLDF. Esto es una organización defensora de los derechos civiles y humanos. Y junto con otro grupo que se llama Proyecto de Supervisión de Tecnologías de Vigilancia, STOP, por sus siglas en inglés, presentaron el informe Favores a Flock. Policías de todo Nueva York realizan búsquedas en Flock a petición del ICE. Y entonces dice que departamentos de policía del estado de Nueva York y locales también del estado utilizaron la red de cámaras y lectores automáticos de matrículas de Flock Safety, para realizar búsquedas de vehículos en beneficio de ICE. Incluso cuando se dice que ya no existen estos acuerdos, que los acuerdos formales ya no existen. Claro, formales no, pero así informales tal vez sí. Y eso es lo que rescata este informe que les compartí en la editorial de este mes. Y también qué es lo que se puede hacer al respecto, algunos consejos que tiene el informe y también que da la ACLU, la Unión de Libertades Civiles. Les invito a leer el artículo. Como les mencioné, María Fernanda Jubot-Rosek, una entrevista que hizo Camilo Rojas, y el tema es Midiendo el Peso de la Luz. Artomi, la vanguardia es para todos. Este es un lugar muy especial que está en el Condado de Columbia. Y dice Lucy Waldor, ¿sabías que en el Condado de Columbia es el hogar de un parque escultural de 120 acres, sin costo alguno al público y abierto todo el año? Se llama Artomi y aquí te lo contamos todo. La verdad, me voy para Artomi porque me pareció divertidísima la propuesta y hay que aprovechar que estamos en el buen tiempo. De hecho, este 5 de septiembre tienen una serie de música en vivo con Long Light. Es un concierto gratis este 5 de septiembre de 6 a 8 de la noche con entrada abierta a partir de las 5 de la tarde. También va a haber antojitos y bebidas a la venta en el café de Art Omi. La actuación va a mostrar la diversidad musical del estado con una banda de rock local Dauber, el grupo Synth Punk de Brooklyn 95 Volts y finalmente la vanguardista These People de Long Island. Además, el show es adecuado para todas las edades y no se cancela por lluvia. Así que hay un espectáculo gratis al aire libre. De paso, vemos las esculturas en estos 120 acres tan lindos en el condado de Columbia. Eso es en Ghent, en el 1405 County Road 22 en Ghent, o se llama Art Omi, si quieren buscarlo, ARTOMI, Art Omi, así, o pueden buscar en la página web de La Voz para más información. La entrevista con Que tuvimos con la profesora Marina Van Zuylen acá en este programa de radio. Transcribí un poquito de esa entrevista y la tenemos publicada en la revista La Voz. Siempre, como decía hace un ratito Anita, mucha comunidad va y viene, es como un maíz, muchos granos por todos lados repartidos. Celebrando la herencia hispana en el Valle del Hudson, muchas gracias César Castro. Tenemos ahí un montón de ideas por todos lados. ¿Qué está pasando de Kingston, de Poughkeepsie, de Newburgh, de Hudson? En todos lados, en Ellenville tenemos muchas celebraciones. De hecho, la celebración del viernes 18 de septiembre en Ellenville, les cuento que nosotros, los de Radio Kingston en Español, vamos a estar transmitiendo en vivo desde esa celebración. Va a ser un acto que está coordinando la el condado de Ulster para celebrar este mes que ya empieza, está empezando el mes de la herencia hispana. Algo muy importante conversamos ayer con Laura Sommer de Fachequeado, y es esto de los médicos falsos de YouTube y los más de 1,000 canales hechos con inteligencia artificial, como la plataforma permite casi 100,000 videos falsos en 30 idiomas. Creo que es muy importante leer este contenido y estar atentos para que no nos roben ni el tiempo, ni nuestro dinero, ni nuestro estado físico, de salud mental y espiritual. Bueno, un tema hablando de salud espiritual, nuestra queridísima Dora Inés Grosso García, psicóloga holística, en su columna El Poder del Amor, habla de controlar la ira. ¿Cómo es esto? Controlar la ira para recuperar la armonía y la tranquilidad y así, de esa manera, garantizar relaciones más efectivas. ¿Por qué tenemos ira? ¿Qué es lo que me está mostrando la ira? Estas son preguntas muy reflexivas que nos invita a hacernos Dora Inés y espero que puedan leer la nota. Me gustó muchísimo. Obviamente, si hay una forma que no la puedes controlar, pues hay que buscar asesoramiento profesional. Pero para empezar, creo que este artículo está muy bueno. También muchísimas gracias a nuestros colegas de Knowable en Español, esta revista científica que saca artículos en español. Esta vez, un artículo que nos lo prestaron y me gustó muchísimo, escrito por Catarina Zimmer. Si utilizas chatbots con la inteligencia artificial, ya sabemos que consume muchísima energía, que consume muchísima agua. ¿Cómo podemos hacer para utilizar los chatbots y reducir el consumo energético? Bueno, hay 4 maneras que nos presentan en este artículo. ¿Cómo podemos hacer para utilizar los chatbots cuando necesitamos, pero de una manera más consciente con el medio ambiente? Pues es posible mientras que nuestros líderes y las empresas buscan unas maneras también más económicas de utilizarlo. Nosotros también podemos reducir el consumo energético y hay 4 ejemplos y 4 alternativas. En la nota no les digo cuáles son, vayan y leanla, lavoz.bard.edu. También tenemos nuestra guía de recursos, muchísimos eventos que están ocurriendo, que no solamente son del mes de la herencia hispana, que eso ya está dedicado 2 páginas de la revista, sino las visitas del Consulado de México, clases de inglés gratis, talleres del Centro para Desarrollo Mujeres Empresarias, el Festival de la Recuperación, recuperación tras el abuso de drogas, el Festival de Otoño de la Salud Rural, voluntariado con Kingston Land Trust, nuestra esencia, una historia cubana. Bueno, hay todo tipo de eventos y actividades que los invitamos a seguir en nuestra revista La Voz de septiembre. Muchas actividades y recursos y talleres completamente gratis. Estamos en el país de las oportunidades, pero no sabemos cuáles son, pues ahí se las mostramos y aprovechar. Espero que disfruten el número de la revista. Si tienen algún comentario, idea, sugerencia, tanto para la revista como para este programa, nos pueden mandar un email lavoz@radiokingston.org. Ahora sí, vamos a la pausa.
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0: Esto es La Voz con Mariel Fiori. Soy Mariel Fiori. Estamos escuchando Huracán de Luca Bocci. Les presento a mi siguiente invitada, Gemma de las Heras, especialista en educación al consumidor de la Comisión Federal de Comercio, la FTC. Siempre estamos hablando de estafas. Esta vez son las estafas con anuncios en las redes sociales y alerta. ¿Cómo estás, Gemma?
1: Muy bien, muchas gracias. Un gusto estar aquí para charlar de, como decías, sobre las estafas.
0: Bueno, esta vez redes sociales. Nos pasamos mucho tiempo en las redes sociales y, como decís vos, también están los estafadores ahí. ¿Cómo hacemos? ¿Qué es el problema que están viendo últimamente?
1: Sí, bueno, los estafadores están en todas partes y sobre todo, como decías, cuando estamos constantemente en las redes, pues nos puede pasar a todos, ¿no? Estamos echando un vistazo, ¿no? Y vamos pasando de un post a otro, a veces hay anuncios y hay alguno que nos llama la atención. Quizá es ropa, un bolso, una herramienta que llevaba tiempo buscando o a veces son incluso una oferta para ayudarle a entrenarle, a invertir, a que usted gane mucho dinero en la bolsa. Bueno, y este anuncio generalmente le dice que este artículo está a mitad de precio, pero es un tiempo limitado. O sea, que le están básicamente haciendo que usted tome una decisión inmediata, ajá, ¿no? Cuando usted hace clic en esos anuncios, a veces llega a una web que tiene un diseño profesional, parece que es legítima, pero es posible que no sea así.
0: Bueno, ¿cómo podemos darnos cuenta?
1: Bueno, tenemos cifras que esto le ha pasado a muchas personas. El año pasado, casi el 30% de las personas que reportaron haber perdido dinero por una estafa dijeron que comenzó a través de las redes, ¿no? Entonces, ¿cómo evitar estos anuncios falsos o fraudulentos? Bueno, primeramente es una buena idea siempre averiguar más sobre la compañía antes de hacer una compra o pagar, sobre todo si solamente ha visto un anuncio o una publicación en las redes sociales, ¿no? Haga una búsqueda en internet y busque el nombre de la empresa o de la compañía junto con palabras como estafa o queja y vea qué otras personas están diciendo sobre su experiencia, ¿no? También tenga en cuenta que los anuncios en las redes sociales que usted ve no siempre están revisados por las plataformas, ¿no? Y podría, como estábamos hablando, haber estafadores que están detrás de estos anuncios. So, tenga eso presente. A veces estos estafadores venden productos falsos o un programa que le dice o le promete que le va a enseñar a invertir y superar la bolsa de valores, lo cual no es cierto, no es posible.
0: Sí. Y la realidad es...
1: Sí, las inversiones, y bueno, podemos hablar un poquito más de las inversiones, pero la realidad es que pueden mostrarle anuncios personalizados basados en las cosas que usted está viendo online, ¿no? O en línea, basados en sus intereses, los hábitos a la hora de hacer compras. So, según usted está buscando cosas en internet, eso está generando una serie de anuncios que luego le van a aparecer en su feed, ¿no?
0: Tengo una pregunta, Gemma. Hace unas semanas salió en las noticias que Meta, la casa madre de Facebook, tiene que pagar 17,000 millones de dólares en un acuerdo para no ir a juicio, porque si iba al juicio iba a ser posiblemente peor. Pagan todo este dinero porque reconocen que las redes sociales son adictivas para los jóvenes. Y también sabemos que son para los adultos, pero en ese caso era para los jóvenes y por eso van a pagar todo ese dinero. Hace un par de días estábamos aquí hablando en el programa con periodistas de Fact Chequeado, una red que también está buscando encontrar las desinformaciones online, y encontraron más de 1,000 avatares generados por inteligencia artificial en YouTube, también en Instagram, en otras redes, que están vendiendo productos, como dices tú, que es completamente falso, son estafas, pero son generados por inteligencia artificial. ¿No deberían estar estas

0: Una demanda que puedo mencionar reciente era basado en uno de estos anuncios que prometían a la gente que le iban a ayudar a hacerse ricos, que podían dejar su trabajo porque iban a aprender a invertir y ganar mucho dinero en la bolsa. La FTC llegó a un acuerdo con esta compañía y que ha tenido que pagar 90 millones de dólares, ¿no? Por supuesto, también no van a poder seguir operando, diciéndole a la gente que pueden dar, o sea, pueden hacer este tipo de ganancias basados en un curso. Según la demanda que entabló la FTC, estaban diciendo que tenían educadores que no estaban acreditados para hacer esos cursos. Así que a consecuencia de esto ya no van a poder, tienen prohibido vender este tipo de servicios de formación en trading o inversiones y de oportunidades de inversor. Ya no podrán hacer esto en el futuro. Eso sí que obviamente la FTC está tomando cartas en el asunto. También hay cosas que la gente puede hacer para protegerse, ¿no? Una de ellas es poner ciertos límites para que no usted no vea tantos anuncios personalizados, ¿no? Ajá. O sus hijos o sus teenagers. Puede ajustar la configuración de privacidad. También puede instalar un bloqueador de anuncios. Y puede también a veces usar herramientas gratuitas. Hay una herramienta gratuita para excluir algunos de estos anuncios, ¿no? Y obviamente esto es algo complejo para podernos hablar, de decirle tiene que ir aquí o allí, pero sí tenemos un artículo que le va a dar los pasos de qué es lo que tiene que hacer para hacer estos cambios a sus ajustes o sus settings en su navegador, en su teléfono y en su aplicación. El artículo que tenemos se llama ¿qué hacer con el rastreo en línea y los anuncios personalizados? Y como le decía, es un artículo que tiene los pasos a seguir para poder poner este tipo de límites en sus cuentas.
1: Buenísimo, pues lo vamos a compartir. Y yo sé que tenemos otro tema que está relacionado y es las ofertas de inversión en las redes sociales. Todos nos queremos hacer rico la noche a la mañana, se aprovechan de eso que queremos para mentirnos. ¿Qué está pasando?
0: Pues sí, algo que tenemos que tener presente es que nadie le puede garantizar que va a ganar mucho dinero con poco o ningún riesgo. Eso es completamente una mentira porque todas las inversiones tienen riesgo. O sea que si alguien le está diciendo que usted va a ganar mucho dinero sin riesgo o con muy poco riesgo, ya sabe que está tratando con un estafador. La otra cosa que tampoco le pueden garantizar es que le van a enseñar a invertir exitosamente en los mercados financieros, porque tampoco le pueden garantizar esto, ¿no? O sea, le pueden enseñar a invertir, pero no le pueden garantizar que usted va a tener éxito, porque claro, el mercado a veces sube, baja. Claro. So, siempre, con toda inversión, hay un riesgo que usted tiene que tener en cuenta, ¿no? Y como con todo, investigue la compañía, sus directivos y sus promotores, sobre todo si está haciendo una inversión. Haga la búsqueda, como siempre en internet, ¿no? El nombre de la compañía o de la persona con la que usted está tratando y ponga las palabras scam, fraud o estafa, fraude, para ver lo que otras personas están diciendo sobre esto, porque es muy probable que habrá otras personas que ya hayan tratado con esta empresa y le van a decir más sobre su experiencia. Y también si está haciendo búsquedas en internet, no olvide que hay algunos estafadores que están poniendo su información arriba de los resultados. So, no se guíe solamente por los primeros resultados que ve después de un search. Mire, vaya bajando y mire bien para asegurarse de que de la información que está viendo es algo, no es un anuncio, ¿no? No es otro anuncio.
1: No solamente cuando decimos redes sociales, no solamente Facebook, también por WhatsApp llegan un montón de cosas así. A mí me llegan constantemente oportunidades de inversión por WhatsApp. Yo las borro directamente porque eso es, no sé, me da miedo. Pero hay una manera, y de hecho hay gente que lamentablemente sí siguió esos consejos y perdió dinero. Tienen un caso. Ustedes, contanos del caso.
0: Bueno, sí.

0: hemos tenido varios casos y sabemos que muchas veces los estafadores se infiltran en estos grupos, sobre todo en grupos que a lo mejor usted piensa que son, a lo mejor es su iglesia o un grupo de amistades de su país quizá, y entonces estos estafadores se infiltran en estos grupos. Usted se piensa que está recibiendo un mensaje de alguien confiable porque está, es parte del grupo, empiezan a veces poco a poco con una amistad que luego se convierte en, oh, mire cuánto dinero yo he ganado, mire qué coche tengo, porque usted no, yo le puedo ayudar a invertir, a ganar dinero como yo lo he ganado, y así es que empiezan este tipo de estafas. Siempre le decimos a las personas que tomen su tiempo, que hablen con alguien de su confianza cuando le están haciendo este tipo de propuesta, ¿no? Consulte con otra persona, coméntele qué tipo de oferta le están haciendo. A veces simplemente el contarle a otra persona lo que le están diciendo le va a hacer a usted pensar como que a lo mejor lo que le están vendiendo no tiene mucho sentido, ¿no? Y por supuesto, si ustedes ven cualquier tipo de estafa, o las personas que están escuchándonos, si ven algún tipo de estafa, bien sea de inversión o en las redes, que lo reporten a la FTC en reportefraude.ftc.gov, porque realmente es cuando ustedes hacen estos reportes es que nos damos cuenta de estafas o nuevas cosas, ¿no?, que están haciendo, y a veces, pues sí, entablamos demandas basadas en investigaciones que surgen a través de estos reportes que hacen a través de la página reportefraude.ftc.gov.
1: Buenísimo. International Markets Live, IML. Esta estaba tratando de venderles a la gente educación financiera. ¿Qué pasó?
0: Sí, esa es la compañía que estaba mencionando que recientemente llegaron a un acuerdo, tienen que pagar $90 millones, y estaban más que nada, ofreciéndole estos servicios a la gente joven, ¿no? Diciéndole que iban a poder ganar mucho dinero, les mostraban en sus páginas o en sus perfiles como que tenían mucho dinero, carros caros, y que habían ganado todo esto a través de estas inversiones, ¿no? Entonces le iban a supuestamente enseñar a invertir, pero obviamente ese no fue el caso. La demanda que entabló la FTC mencionaba que la empresa tenía educadores que no estaban acreditados para dar este tipo de entrenamiento, porque no solo para a la hora de invertir dinero usted tiene que consultar con alguien que esté acreditado, no puede cualquier persona darle consejos, ¿no?
1: Claro que sí. Te agradezco demasiado, Gema de las Heras, por toda esta información que nos pasaste hoy. Vamos a seguir en contacto y sí, no vamos a permitir a los estafadores. Y gracias también por estos consejos de cómo cambiar el rastreo en línea de nuestros propios teléfonos, ¿no? Que nuestros teléfonos son nuestros, no de estos estafadores, son nuestros. ¿Cómo hacemos para que sigan siendo nuestros? Muchas gracias, Gema.
0: Muchas gracias. Nos vemos el mes que viene.
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0: Esto es La Voz con Mariel Fiori. Soy Mariel Fiori. Estábamos escuchando, ¿qué estábamos escuchando? Ya les estoy diciendo. El canto del cuculi de los collas. Les presento a mi siguiente invitada, Stephanie Umbach, directora de Alianzas Estratégicas y Desarrollo de la Fuerza Laboral con Day One Early Learning. Y vuelve el programa de preparación TAP, programa para futuros educadores de la primera infancia, Poughkeepsie, Kingston, Hudson, por todos lados. ¿Cómo estás, Stephanie?
1: Estoy muy bien. Muchas gracias por invitarme, Mariel.
0: Me encanta verte tan feliz porque vuelve el programa. Contanos un poquito.
1: Sí, regresa el programa. Estamos súper, súper contentos de nuevamente tener este programa de entrenamiento para todas las personas que les interesa una carrera de educación infantil como maestra o como maestro. Y bueno, esta es la primera vez que vamos a hacer tres cohorts o tres grupos simultáneos en la ciudad de Poughkeepsie, en la ciudad de Kingston y en la ciudad de Hudson. Estamos supremamente contentos y orgullosos del trabajo que estamos desarrollando y al mismo tiempo, wow, no lo puedo creer.
0: Un programa en tres ciudades, pero ¿qué es este programa? ¿Qué hace?
1: El programa de TAP es un programa gratis de entrenamiento para cualquier persona que le interese una carrera en la educación infantil. Entonces, son 11 semanas donde las aprendices o los aprendices van a un salón de clase, trabajan uno a uno con una mentora en un salón de clase, dependiendo el salón donde les corresponde, porque bueno, hay gente que le toca en un salón de bebés de 18 meses, a otros que les toca de 3 o 4 años o 5 años. Entonces depende de lo que quiera la persona. Entonces después de las 11 semanas, estas personas van a recibir unos créditos del Community College. También reciben un certificado de completado el entrenamiento. Es un programa gratis. Y en las horas de la tarde tenemos el seminario para adultos, que básicamente aprendemos todo cómo se desarrolla el cerebro. Y con base en eso, pues cómo podemos ser mejores maestros dentro de las edades en las que nos encontramos. Y como les digo, o sea, es 11 semanas, es intenso, pero la verdad es que es maravilloso. Creo que cambia vidas, no únicamente las vidas de los aprendices que deciden hacer esto, sino también la vida de los niños, especialmente cuando están tan pequeños, que es el momento donde el cerebro se desarrolla más.
0: Tan importante.
1: Claro que sí. Entonces estamos súper, súper felices. Les digo que si quieren tener más información de esto, si quieren aplicar, por favor, vayan a nuestro website, que es dayoneearlylearning.org. Tenemos la información en inglés y en español.
0: Me encanta la propuesta y aparte de estar 11 semanas aprendiendo, les están pagando, ¿no?
1: Claro,
0: ¿un estipendio?
1: Sí.
0: ¿Cómo es esto?
1: Sí, les pagamos un estipendio, son $500 semanales. Pero esto es algo que a mí me encanta aclararles. Son $500 semanales siempre y cuando vayan a las horas que se les corresponde y hagan las tareas. Ajá. Porque es que si no me hacen tareas y no van a las clases, pues ¿cómo les vamos a pagar? Pero claro, cuando hagan las tareas y completen las horas de la clase, pues entonces ahí sí les paga lo que no hayan hecho.
0: Y al final de las 11 semanas tienen un certificado. ¿Qué
1: sí,
0: es?
1: Sí, les damos un certificado de, bueno, completaron el programa. También reciben unos créditos y completan todo tal cual como les decimos. Entonces reciben créditos del Community College en Dutchess o en Columbia and Greene County. Ajá. Y bueno, esto es algo que le sirve mucho porque si estamos pensando en, ay, quiero ser maestra. Bueno, este es o sea, de verdad yo creo que es la manera perfecta para iniciar esto, especialmente que gratis, no se tienen que endeudar y pues es para todos. Y es una experiencia de teoría y de práctica.
0: Claro, claro. Bueno, te tienen que gustar los niños.
1: Claro
0: que
1: sí.
0: Para empezar.
1: Claro que sí. Nos tiene que gustar los niños, tenemos que disfrutar los niños. Y yo la verdad, yo no sé, yo pienso que naturalmente nosotros como que nos gustan a los niños, la mayoría de los latinos con los que yo veo. O sea, siempre hemos sido que estamos cuidando al hermanito.
0: Muy familiar.
1: Exactamente. Y eso es una cosa súper buena porque muchas veces pensamos, anda, pero yo no tengo experiencia. Pero sí tiene experiencia porque, mira, estabas cuidando al vecinito, al primito, a la tía, o, bueno, un montón de cosas.
0: Y hay salida laboral para esto, ¿no? Hay muchísima
1: necesidad
0: de después de que tenías las 11 semanas, aprendiste, ¿y ahora qué? ¿Hay salida laboral?
1: Bueno, claro que hay salida laboral. Entonces, una de las cosas que yo definitivamente hago la aclaración es que yo no les voy a decir, te voy a contratar, porque eso les estaría diciendo mentira, yo no puedo decirles eso. Pero sí existen muchas opciones de trabajo, y si no es directamente con nosotros, puede ser con nuestros afiliados, que son otras instituciones de guardería en el área, donde siempre están buscando personas y nosotros les podemos decir, mira, tenemos esta persona que se acaba de graduar, esta persona es bilingüe, es maravillosa, y yo creo que sería perfecto porque tú me estabas diciendo que estabas buscando una persona que hablara español. Entonces, bueno, acá la tenemos.
0: Conviértete en un constructor de cerebros.
1: Sí, señora.
0: Eso es lo que le están diciéndole a los futuros maestros que van a construir cerebros.
1: Sí, sí. Y eso, ¿cómo?, es precisamente lo que hacemos. Pues imagínate, María, dentro de 0 a 5 años es la etapa donde los cerebros de los niños se desarrollan más. Y desafortunadamente pensamos que no, eso no pasa nada, eso déjalos allá tranquilos. Pero es que no. Esas conexiones que se hacen en el cerebro durante esa etapa son supremamente importantes para luego el aprendizaje en el futuro. Es como crear la base de una construcción de un edificio grande. Si tenemos unos buenos cimientos, pues el edificio va a poder construirse de manera fuerte y segura. Es lo mismo como las raíces de un árbol. Ajá. Entonces, es exactamente lo mismo. Tenemos que dedicarnos a ver cómo podemos hacer para construir esto. Mire, imagínese que con el juego de Peekaboo, con un niño, con un bebé, todas las cantidades, son millones y millones de conexiones que se hacen. Y son cosas simples. Por el hecho de cuando nosotros le hablamos al niño, estamos cocinando. Me acuerdo de mis hijos cuando estaban pequeños.
0: Hablarles,
1: contarles, mira, estoy cocinando un arroz y aquí hay agua. Y no toques porque es caliente y bla, bla.
0: O sea, a mí me da una pena cuando la gente no le habla a los bebés. Porque el bebé no habla, entonces ellos no le hablan. No, el bebé está como, es la esponja en ese instante. Háblale, llenale de palabras
1: en la cabeza. Y bueno, yo te voy a decir la verdad. Yo he tenido gente que me ha dicho, ay, no, pero es que me da pena leer. Es que yo no leo muy bien. Entonces, no importa. Háblale, cuéntale lo que ves en el libro, qué estás viendo en el libro. Y si no les quieres hablar del libro, pues entonces cuéntale de cuando ustedes eran niños. Por lo menos, yo soy colombiana, mis hijos se ríen de mí. Yo a cada rato les recito el rin rin renacuajo.
0: Ah,
1: y me acuerdo
0: contame,
1: perfecto.
0: Porque yo no lo conozco.
1: ¿Tú no te sabes el rin rin renacuajo?
0: No, que no soy de Colombia. Bueno, a mí me habrán enseñado otro.
1: Bueno, yo no sé, pero mi papá me cantaba el rin rin renacuajo y se lo voy a contar a todos para que vean. Ese es el rin rin renacuajo. Salió esta mañana muy tieso y muy majo, con pantalón corto, corbata. Se me olvidó ahora, sí viste la presión.
0: Qué vergüenza. Corbata y qué más.
1: Corbata, no sé qué cosa, y chupa de moda. Muchacha, no salga, le grita mamá. Pero él hace un gesto y oriundo se va. Allá en el camino se encuentra a un ratón vecino y le dijo, amigo, ¿cómo está usted conmigo? Oh, ya no, ya le cambié la canción, es la presión de la radio.
0: Ah, está bien. Bueno, pero igual me encantó.
1: El rin, rin, renacuajo.
0: Vamos a llamar a tus hijos a ver si se lo aprendieron ellos de memoria. Con presión, así bajo presión, acá, al aire. Bueno, este programa de TAP, me encanta la propuesta y, como decimos, hay salida laboral, estamos creando cerebros. ¿Cuándo empieza? ¿Va a ser en español? ¿Va a ser en inglés?
1: Bueno, esta vez lo vamos a hacer todo en inglés. Ajá. Sin embargo, la gente bilingüe, me encantaría que nos manden aplicaciones. Y les cuento que nos encantaría que nos manden aplicaciones porque es supremamente importante tener más gente bilingüe que habla español e inglés dentro del salón de clase. ¿Y saben por qué? Porque tenemos muchos niños hispanos, son latinos, y bueno, y qué maravilla que tengan una maestra que entienda cuando les decimos, mira.
0: Yo noté con mis dos hijos, ha ido a diferentes guarderías que son de alta calidad, debo decir, así como como lo que tienen ustedes. Y en el momento en que les tocó una maestra dominicana, a los dos les tocó en diferentes, a los 3 años, cambiaron.
1: No, es que cambiaron.
0: Florecieron. Sí. Porque en casa le hablamos español, la mamá no para de hablar español.
1: Me encanta.
0: Pero después afuera estoy en inglés y en el momento que una maestra les habla en el idioma que su mamá también les habla,
1: es una conexión
0: diferente.
1: Otro
0: acento, era interesantísimo.
1: Sí, y no es únicamente sobre el idioma, Mariel, también es esa parte cultural.
0: Ya.
1: O sea, imagínate que un niño abre un tamal y la maestra sepa exactamente lo que es el tamal y cómo tiene que calentarlo. O sea, eso es una cosa maravillosa. En mi caso, me acuerdo de Aaron,
0: mi hijo. No saben qué es un tamal.
1: No saben qué es lo que es el tamal y cómo tiene que calentarlo. O sea, eso es una cosa maravillosa. En mi caso, me acuerdo de Aaron,
0: mi hijo. No saben qué es un tamal.
1: No saben qué es

0: En la
1: Indeed,
0: página web.
1: En la página web también las tenemos.
0: Buenísimo. Coordinador de captación y extensión comunitaria, especialista en comunicación digital. Sí. Y profesor también.
1: También estamos profesores.
0: ¿Cuánto pagan estos trabajos?
1: Bueno, para los dos, te voy a decir, para los tres trabajos que son bilingües, que es el de coordinadora de capacitación y extensión comunitaria, el de especialista en comunicación y el de liaison, que no está ahí, lo tengo que poner. Ajá. El salario más o menos va entre 50 y 62 mil al año.
0: Al año.
1: Con todos los beneficios, seguro médico, vacaciones.
0: De todo.
1: Y bueno, y qué maravilloso poder cambiar un poquito el mundo, y esto es una manera de hacerlo con este trabajo. ¡Los superhéroes!
0: Los superhéroes, sí, ¿no? Las nuevas generaciones. Muchísimas gracias, Stephanie, por todas estas oportunidades que nos trajiste. Espero que la gente se haga eco y participe.
1: Hasta Muchas luego. Gracias, Mariel. Hasta luego.
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0: Esto es La Voz con Mariel Fiori. Soy Mariel Fiori y les presento a mi siguiente invitado, el cónsul general de México en Nueva York, Marcos Bucio. ¿Cómo anda, cónsul?
3: Muy bien, mi estimada Mariel. ¿Cómo estás tú? Qué gusto saludarte y a toda la comunidad de Kingston, de Cupixi y de toda la región que te escucha.
0: Claro que sí. Claro que sí. Bueno, gracias por compartir con nosotros. Vienen cosas muy especiales. Hoy es el último día de agosto. Ya mañana empieza septiembre y un mes muy especial. ¿Qué va a estar pasando?
3: Pues ya se fue agosto. Ya se fue agosto. En el margen de los 200 años que tenemos de celebración, ya sabes, de lo que hemos platicado contigo, de la instalación del Consulado General de México en Nueva York, 1826-2026. Entramos mañana a septiembre, el mes patrio, el 216 grito de independencia de Padre Dolores. El grito de independencia lo vamos a celebrar el martes 15 de septiembre en Sunset Park, en Brooklyn, entre la 41 y la 44, para quienes puedan tomar nota y después en los puedes replicar, Mariel, y entre la quinta y la séptima avenida. Sunset Park, no sé si lo conoces.
0: Un poquito, hace mucho que no voy por allá, así que contanos cómo llegas.
3: Ya ves que es un parque hermoso con una pendiente que se observa, tiene la fama de que es la mejor vista de Manhattan. Y es cierto. Entonces ahí lo vamos a pasar con un espectáculo maravilloso, musical, arte, música, baile, alegría, las familias que lleven su tapete, lo pongan ahí y hagan su picnic, nada de alcohol para que haya comportamiento correcto de toda la comunidad, y vamos a tener invitados especiales.
0: Bueno, un poquito de quiénes van a ser los invitados o qué música va a haber, cómo va a ser esa parte de los artistas.
3: Vamos a tener la banda la banda Unión de Chinantla, Puebla, que es muy conocida. Erasmo Ponce es el promotor que nos la trae desde Puebla. Y vamos a tener a Rosy Arango, que es la reina de embajadora de la música mexicana. ¿Tú recuerdas a Lola Beltrán?
0: Claro que sí.
3: Lola Beltrán y Cucurrucucu Paloma. Esta niña, ahora joven, de unos 40, 45 años debe tener, es la nueva Lola Beltrán.
0: Oh, wow.
3: Ella murió, Lola está en el cielo, pero esta mujer la padrinó Armando Manzanero y canta muchas de las mismas piezas de Lola Beltrán con bailables mexicanos. La comunidad va a estar muy contenta.
0: Buenísimo. Bueno, me alegro mucho. Esto va a ser el grito de independencia, ceremonia del grito de independencia en el Parque Sunset.
3: Exactamente. Martes 15.
0: Martes 15. ¿Qué otras cosas van a estar haciendo para conmemorar o es todo ese día?
3: Vamos a tener también un grito aquí en la Cámara de Comercio que se hace tradicionalmente, con Enrique Pérez Grobas y toda la comunidad de comercio que es destacada aquí en la ciudad de Nueva York. Y ahí queremos celebrar que es la primera ocasión en que México es el principal comprador de los Estados Unidos por encima de China.
0: Oh, wow.
3: Y como ya sabíamos, somos el principal vendedor

0: también por encima de China y de todos los países del mundo. Como sabes, fíjate, un dato interesante, Mariel, que la comunidad lo sepa, es que en la ONU hay 193 países aquí en Nueva York. Misiones, después de la Segunda Guerra Mundial, como sabes, la Organización de Naciones Unidas está aquí en Nueva York, y de los 193, México es el principal socio comercial, vendedor y comprador de los Estados Unidos. Hasta ahí ya llegó nuestra economía, que empezó en 1826 entre el puerto de Veracruz y el puerto de Manhattan.
1: Ya se cumplen los 200 años. ¿Una fecha específica que ocurrió? ¿La primera se sabe?
0: Sí, en noviembre, no hay una fecha precisa, pero lo vamos a celebrar en noviembre. Vamos a tener una placa que va a develar la gobernadora, Kathy Hochul. Y vamos a tener una reunión con los asambleístas también, van a estar presentes las senadoras en Albany. Y vamos a tener otra serie de eventos culturales, espectaculares que ya en su momento te vamos a informar. Y lo vamos a celebrar también el día 2 de noviembre, con el Día de Muertos, con un programa muy especial en el Museo del Barrio de Patrick Charpenel, que además es miembro del board del Instituto Cultural Mijano de Nueva York.
1: Me encanta todas las celebraciones culturales que está organizando el consulado mexicano en la ciudad de Nueva York. Me pregunto, ¿tienen planes de venir para este área el consulado móvil?
0: Sí, tenemos la primera semana de octubre. A ver, aquí tengo el cuadro. Estaba viéndolo hoy en la mañana. Tenemos Cupipsi.
1: Poughkeepsie.
0: Poughkeepsi. ¿Cuándo tenemos Poughkeepsi? ¿Cuándo tenemos Poughkeepsi?
2: Lo movimos para octubre.
0: Sí, primera semana de octubre, algo así.
2: Sí.
0: Primera semana de octubre. Pero vamos a
1: Buenísimo.
0: estar, fíjate, yo creo que te escuchan en Saratoga.
1: ¿Podría llegar a ser? Contanos, o quizás alguien que quiere ir para allá, van a estar más temprano en Saratoga.
0: Sí, vamos a estar en Saratoga precisamente porque ellos terminan el 30 de septiembre su jornada de racing de caballos, como sabes, y van a México. Entonces, me pidieron, ahora estuve yo en Saratoga platicando con todos los cuidadores de los caballos. Fíjate que el 85% de los que están ahí son mexicanos.
1: Mira.
0: Y es admirable porque hacen un trabajo. Tú sabes que el caballo es un animal muy, muy inteligente, dicen muchos que más inteligente que el perro. Y se genera una relación muy bonita, sensible. ¿Por qué están ahí? Yo preguntaba. Y fui a saludarlos a ellos y vamos a tener un chat. Si puedes mandar a alguien ahí que nos acompañe y lo puedas transmitir, sería maravilloso. Porque vamos a hacer preguntas y respuestas con temas
1: Mira.
0: de protección, etcétera. Ellos tienen una visa de permiso por 6 meses para atender los caballos.
1: Oh,
0: Y
1: wow.
0: los vamos a visitar el día del 22 al 25 en Saratoga Springs, en la iglesia metodista que se encuentra en esa zona, en la 175 y la Quinta Avenida de Saratoga Springs.
1: Buenísimo. Bueno, gracias por todos esos detalles. Cónsul, estoy mirando que esta semana también es algo muy especial, es la semana de los derechos laborales. ¿Qué están haciendo al respecto?
0: Mira, sí, mañana la inauguramos. Es una semana muy importante porque vienen representantes de la ciudad, representantes del Estado sobre la defensa de los derechos de los trabajadores laborales. Qué bueno que me preguntas porque es sumamente importante que la comunidad sepa que pierden, por ejemplo, los que están en temas de construcción, su permiso si a los 5 años no lo renuevan. Y tenemos aquí asesoría para que lo puedan realizar. Tenemos además asesoría en si alguien no recibe bien sus salarios, si no le pagan el tiempo extra. Si abusa a algún empresario en alguna forma, en cualquier actividad económica, pueden presentar la queja con nosotros y nosotros elevamos también la queja para protegerlos. Y en todo sentido, no solo que no les paguen tiempo extra o salarios, sino que haya cualquier abuso en temas de seguridad médica, algún accidente que no se los paguen. Nosotros para eso estamos muy cerca y vienen las autoridades aquí a hacer el programa, y aquí difundimos esto por Facebook también y por YouTube después.
1: Vamos a compartir entonces esa programación donde van a estar dando toda esa información importante. Veo también que el tema del tráfico humano, no solamente derechos laborales, o me pagaron más, me pagaron menos, sino tráfico humano, mucho más dura la situación.
0: Fíjate que hemos estado el cónsul de protección Diego Sandoval, que ya lo conoces y es el que te lo programo para la siguiente semana y
1: Dale.
0: cuando tú lo digas, en 1 o 2 semanas, para que hable de este tema, porque le pedí que estuviera en la frontera con Canadá y estuvo en la frontera con Canadá junto con, en la parte norte del lado derecho, vecindad con Connecticut, y estuvo ahí también presente el cónsul de protección de Boston, y por esa zona pasan mucho tráfico de personas y estamos combatiéndolo con mensajes de que cumplan la ley, que no arriesguen su vida, porque luego lo hacen en diciembre y los dejan ahí a la deriva con tenis y sin ropa de frío, mueren de frío, ha habido muertes. Y del lado del izquierdo, hasta la frontera con Canadá, está Buffalo, 6 horas de aquí de Manhattan, y ahí también hay tráfico de personas. Entonces estamos muy atentos haciendo señalamientos de que cumplan la ley y no realicen actos ilegales. Por cierto, aquí tengo el dato ya de Poughkeepsie.
1: Ah, por
0: En
1: favor.
0: Poughkeepsie va a ser del 29 de septiembre al 3 de octubre en la librería de Mid-Hudson, como sabes, en el 105 de Market
1: Sí.
0: Street, Poughkeepsie. Agradecemos porque lo teníamos en la del 22 al 25 de septiembre y yo pedí que me lo recorrieran a la siguiente semana, del 29 de septiembre al 3 de octubre. Felipe Santos, muy atento, me atendió esa petición para poder avisar ahí en la librería, para poder atender Saratoga Springs.
1: Buenísimo, buenísimo. No, genial, porque entonces pueden ir a varios lugares en el área de Upstate y también Shara Poughkeepsie, que mucha gente lo necesita. ¿Para Kingston tienen planes de venir?
0: Sí, no te digo cuándo, porque ya viste que la vez pasada que me acompañaste fue una comida extraordinaria con
1: Sí.
0: el alcalde y con el sheriff y con los
1: O sea, para
0: congresistas
1: venir a
0: y
1: Kingston tiene que ser con todo, si no, no.
0: ah, no, sí, la vamos a hacer igual, otra comida igual que nos haga favor de invitarnos. ¿Quién nos invitó la vez pasada, eh? Porque éramos
1: Fue
0: como 30, 40 personas.
1: Rapco, la organización local de vivienda.
0: Y además gran restaurante enfrente de tu estación.
1: Sí, muy cerquita, sí.
0: Maravilloso, italiano.
1: En Frank Guido. Pero también hubo una charla comunitaria en la taquería Mi Pueblito, donde respondieron preguntas. Ese tipo de cosas van a volver a hacer aquí en la ciudad
0: Sí,
1: de
0: sí.
1: Kingston.
0: Y voy a ir con todos los cónsules contigo ahí para que igual los entrevistemos.
1: Llegamos a una transmisión. Muchísimas gracias, cónsul. ¿Algo más que le gustaría mencionar el día de hoy?
0: Que seas feliz, que nada ni nadie a quien nos escucha hagan que este día sea maravilloso, sea un día de alegría y de felicidad y que se cumplan sus objetivos y que nos sigan por las redes. Estamos en TikTok, ConsulMex México, en Instagram, en Facebook y en TikTok. Que nos sigan, porque ahí
1: Listo.
0: está el programa y ahí vamos a ir a
1: Está
0: dar a
1: todo.
0: conocer quién más va a estar en el programa. Te anticipo que va a ser una gente extraordinaria que tiene millones de vistas y más de 200 puestos
3: 25 autores.
0: 25 llenos en el Auditorio Nacional de México.
1: Oh, wow, felicitaciones,
0: Otra persona que
1: pues.
0: vamos a tener.
1: Oh, buenísimo. Uy, pues vamos a tener que
0: Otras
1: seguir.
0: personitas que vamos a
1: Amazing.
0: tener.
1: Eso va a ser una sorpresa, parece. O no lo pueden
0: Sí.
1: decir ahora, todavía.
0: Ahora no, pero te ofrezco que en 2 o 3 semanas Diego ya lo pueda anunciar.
1: Ok, listo. Muchísimas gracias, cónsul. Vamos a estar hablando con Diego Sandoval más adelante sobre también esta celebración del Grito de la Independencia y otro tema un poquito más duro y es el tráfico humano. Gracias como siempre.
0: Gracias, Mariel. Saludos a todos.
1: Igual.
0: Con gran alegría. Empezamos la semana.
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